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0: noches ya están sonando los parlantes de Tuaripita, Punta Tacuara, hoy con la ausencia circunstancial de Julio Escobar. Será reemplazado por Pacho Quirós. Anunciamos la presencia del conjunto Pena y Olvido, fenomenal actuación hoy aquí en Maripista. A partir de las 22:30 horas pasarán por la ventanilla, que será atendida por doña Ramona, como siempre, amablemente. Hoy
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2: ¿Va queriendo? Sí, señor. Muchas gracias a todos. Muchas gracias a todos por participar en este show en vivo. Muchas gracias, señores. ¡Nos vamos, señores!

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Muy buenos días, mis amigos. Buenos días para todos. Ya vamos allá de saludos. Pésame en los estados, en el Teddy Ara. Y allá, pues, hoy llegamos allá de programación de exclusivo de lunes a viernes. Y ahí fundía 120 minutos allá, Bucuqueña, en Duhamaya, Polca y Chamamé. Y hemos titulado a Peseiteña, alegrando la mañana con la buena música paraguaya, a Chamamé, puro oriporá. Y vamos allá de saludos. Entrevistejo en 87.9 FM, el Vivel, lo está. A Pecaña Carecogeya, como de siempre, hoy ya se envió el amigo Catuber, el petizo de oro, venta al mire. Ñenga, tú me depende saludaba, y oye, ABM, Marcianito Sosa. Ya difundimos este día a la Yeguez, amigo de música paraguaya. A Chamamé, puro y por ahí, Catuberza. Ya sabe, a Torillo, y jume, como de siempre, y en de Tilo y Teve, a través de la 87.9 FM, Radio 13 de febrero. 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
1: 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Y médico, o sea, ya seguimos musicalizar, ya doña Jandú, Polka y Chamamé, puro riponado, puro dueño de 87.9 FM, Rubí, ¿cuál es el tema musical? Cosete y ahí nació.

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1: Alegrando la mañana, ellos. Vamos a la gente, porque hay chamamé. O vuelvo a llantar esa, mi doña gente, vamos allá. 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Cuando hay guajeo, se va a leer, hay que ir todavía en Bosa de Calvo y Menda. 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

Portalar es un lunar que habita en soledad en el medio de los campos, hospedaje de los cantos de las aves pasajeras, paraíso del zorzal y de las palomas mensajeras.

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1: 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Oye, saludas, va de cuyo Karina, muchas felicidades, hermana querida, de saludando de tu a Nelly Colmán, aparece ahí, Nelly y hermano a Jorge, eso es, como gente, felicidades a Coana, o dedicando a 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

0: de Winnitela y Cheñita de Viapopú.
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3: Muy, pero muy buenos días. ¿Cómo están, mi gente hermosa? Bienvenido al espacio Arriba, Arriba, Arriba la mañana. Aquí con Silvi Leite y Gilberto Almides. Agradece incluso sin motivo, porque cuando agradeces sin razón, la vida te da más razones para agradecer. Hoy no esperes a que algo grande pase para sonreír. Sonríe y lo grande empezará dentro de ti. Somos creación de Dios, no te creas menos que nadie. 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

0: 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Te acompañamos hasta las 11 con buena música con Gilberto Almides Silvi Leite.
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1: 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Son las 9 de la mañana con 54 minutos, mis corazoncitos bellos. ¿Cómo están pasando? Yo digo nomás lo que están pasando, demasiado bien, pero ustedes me tienen que decir a través de mi 0982-197-618, ¿eh? Ahí ustedes me tienen que decir, estamos pasando bien, queremos escuchar la música, y así sucesivamente nos comunicamos a través de mi mensajero, libre, ya para todos ustedes, Luz Verde, el 0982-197-618, hoy viernes, y el cuerpito lo sabe, mi gente. Hoy, viernes 17 de julio, le saludamos, le damos la bienvenida también a Gilberto Almide. Mate, ¿cómo?
2: Buenos días, ¿cómo están?
1: Yo venía diciendo, a pensar, yo, Gina, va a decir, pues se la saludata, buen día, picoteco, buenas tardes, las aetas, Gina, ¿eh? Porque ya es un poco muy buenas tardes ayer, pero estoy por acá con ustedes. Ay, mi compañero ya estaba proponiéndole a todos ustedes esa cancioncita. Hoy me apellido, que imaginara. Y bueno, bienvenidos a todos y bienvenida a mí también, que ya estoy acá. 5 minutos falta para las 10 de la mañana, pero ayúpe. Dejo yunde a nadie al video. Va a decir, de viernes a lunes, ¿entendés? Falta ya de trabajo, Javi. Sábado menos. Porque viernes, pues, me van a querer un patrón, ve. Yuana. Sábado tú, yumante a la voy, porque sábado cobrata. A lunes, debe faltar ya, porque el lunes faltaron, heitan de eje, oca, ujando yera, y heitan de jeina, ¿eh? Entonces, ya, y mante a la voy, de la ñan de trabajo, Javi, la peaco 3 días. Jai, se me imagina que es día viernes para darle crédito al patrón porque mañana tiene que pagar. Y el lunes hay que venir para demostrarle también que naja ein de cundeca u de imagina, ¿eh? O si no, de cauja u peca tu pelune guaraya ne coge por ahí treímara. Eso es. Y bueno, ya el último capítulo de tu novela favorita, ya llegando ya los mensajes al 0982-197-618. Pero por lo menos hay que poner de máquina, lleve la opuca, ¿eh? Así que un saludo para Solchi, nuestra solcita del programa. Bienvenida, mi reina. Buenas tardes, Silvi, ya me cogí que se saluda. No, ja, Eman, debe. Supuestamente llevas a cuerda si eres un decatuyo y co. Oye, no mandará la programa. Hija la ayuja, ma, si te peñañas en 10 y güey. Pero cague se ve y nada, pende rastrillo y que a tu angüesa ya po, veme la libia porque. Daja y voy la más vela la decimos casaraco este día. Si no, pero tú de voy, Gina, muy fuerte el viento. Amiga, se me bajó todito mi presión y me voy a desmayar luego. No da gusto a mi jefe, a cuejeo, use. Oye, yo para decirle presión, jaja, o de más, ya tan de más voy, cuejeo.
3: Oye, yo pipa, yo preñé, la presión entero.
1: Fea, todo yo pipa, la presión. ¡Ay! Con 58 en vivo. A ver, ¿qué dice? ¿Qué pasó de la reina del programa Arriba la Mañana? Hey, operando igual. Te extraño muchísimo, no da gusto cuando vos no estás. El plagueo de mis oyentes.

0: Pero cáguela, corazoncito,
1: mi tragedia. La voy a contar.
0: Mira, se bañó Silvia, mire. Hey, hey, allá acá quedó
1: papi. Yo siempre sostuve que no hay nada.

0: desde hoy ya, no, ya vine así, naturalizada, profundo, mi gente. Esa es la,
1: yo solo fui el culpable.
0: La rubia, ve,
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0: Miren, naturalmente.
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2: ¿A poco no, Martincito?
0: Buenas noches, amiga.

Acá está por Río Verde y tormenta y granizo. Y granizo viene en la República Argentina, Cristóbal Casco. Estoy preparando un rico tallarín y ya, allá caro bebé.

ya no venía más. No, vengo peicua voy a la pendelocutora voy o pagué, pero a veces a otro lado, veamos otro lado, con ayuma a otro lado, y ahí me venden 10 a nivel a pelle plaguear y lleve a nivel a pelle ya. Oh, escucha, atendé, verdad, es hora de bailar. Viernes, viernes de.

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1: Almide, se picó Ale Baila y sobrina Orera. Y mira, ¿no vos?

0: hemos ido.
1: Haga así la gente a buscar. No, ahí va a ser la especial. Debe de gozar. Dice, vamos a buscar.

0: se coja el boín de las ahí, te voy a longar allá. Vamos a cumpleaños, Martos.
1: Tú que dijiste, este chavo ya está giro.
2: Sí, cómo no, sí, cómo no.
0: Hola, tía, me gusta mucho, pero para casarme no.

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1: Acéptame que como eso ya, pues, Inande. Vale, se me con despedido, amiga.
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1: No me dice, envíame a mi mensajero cuántos añitos cumple y ya te hago, ¿sí va? 38 minutos.

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1: Y a carameladitos, pico con pico, beso con beso. Ay, me tienes en embeleso, ya falta un pelo para enamorarme.
2: No, a mí ya no me falta más ni un pelo, ya estoy muy re enamorada de todos ustedes, mis oyentes y mis seguidores aquí de TikTok, ¿eh? Estoy tan, pero tan feliz pasando esta hermosa mañana con ustedes. Getama Yeya O, Getama Abuka, no jaeban de... Y ahora vamos a cumplir con esa oyente que quería, pidió video. Pero escribí baite, amigo, ya andé ya en el mundo y baite. Hacen un poco un video para mi sobrino Artrosi, que está de cumpleaños. Ay, ay, ay. No, a mí me suele pasar también así al video.
3: Pero ya era, mamá.
2: Si a veces escribí, se me tenía cosas, otra cosa, y te escribí, Bueno, son cosas de la vida, pero al final, aclarar, ya no vais a bajar a la cumpleaños. Estamos en vivo, ¿eh? A ver, ¿qué suena esa musiquita?

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1: Esta musiquita va para Arturo, que hoy está de cumpleaños. Le saluda Solchi y Samantha. Muchas, pero muchas felicidades, Arturo.

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1: Arriba, arriba, arriba, arriba, mi gente hermosa. Niquete abajo, Gina. Son las 10 de la mañana con 52 minutos. Ya fue este. Pues este vi con guajela orande. A este se me la que tende a yo. A este lo pesa. Bueno, pero que todos tengan un buen y bendecido fin de semana. Cuídense, gente. Amen a su familia, valórenle a mamá, a papá, a los hijos, porque la familia es lo más hermoso que tenemos en la vida. Y si no valoras tu familia, te vas a quedar solo, sola en la vida. Así que tenés que valorar, cuidar tu familia. Y si vos estás así, medio que no valoras tu familia, medio que no es nada para vos, atende, ponte a pensar, ¿estoy haciendo bien las cosas o no? Porque si estoy haciendo mal, me voy a quedar solo o sola en la vida. Pero si estoy haciendo bien, siempre voy a estar rodeado de la familia que quiero. Ese tiene que ser tu pensamiento. Y cambiar si estás haciendo mal las cosas. Así de fácil. Disfrutar de la vida, disfrutar de los momentos, de la familia, es lo mejor. Así que todos tengan un bendecido fin de semana. Nosotros nos vamos. Muchísimas gracias a todos. Lluvias de amor y bendiciones. Y volvemos el día lunes con más musiquita para bailar y cantar con ustedes. Aquí en La Voz Silvi Leite, allá del otro lado, Gilberto Almide, hoy haciendo de todo. El licenciado de la música. De, ¡ah!

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0: De saludar a toda la gente que está en sintonía con nosotros. ¿Cómo le va? Buen día, buen día, buen día, buen día, buen día. Buen día, buen día, buen día, buen día, buen día, buen día. ¿Cómo le va? ¿Cómo andamos por ahí, gente maravillosa que escucha la radio? ¿Cómo le va? ¿Cómo le va? ¿Cómo le va? ¿Cómo le va? Qué lindo. Buen día, buen día, buen día. Sí, lo que da gusto arrancar tú aquí en la mañana. Qué lindo. Clima de invierno, listos y preparados también, nuestro teléfono habilitado también, Tuki querido. Vamos a ver habilitado también. ¿Cuál es nuestro WhatsApp, pero Tuki?
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0: Habilitado para la gente que sintoniza la radio, el gusto tremendo de compartir con ustedes. De vuelta otra edición más del Tour de Colores para todos los buenos amigos que están en sintonía con nosotros, ¿eh? ¿Cómo andamos? ¿Cómo andamos? ¿Cómo andamos? Me imagino que súper bien. Nosotros aquí felices y contentos de sumarnos, de celebrar contigo la llegada de otro fin de semana maravilloso de vuelta y siempre con el clima de invierno. Agradeciendo también a las firmas comerciales que

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Y como siempre, con Dios al frente, Tuki, arrancamos la mañana. Buen día, bienvenidos al tour. Viernes, viernes, puerta de otro fin de semana aquí en tu estación de radio a través de la antena 87.9. Bienvenidos al tour.

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0: vamos a la pequeña primera pausa comercial nosotros en esta linda mañanita donde compartimos con la gente edición del viernes, calentando de a poquito también todo lo que es este invierno con toda la gente maravillosa que están escuchando la radio, que forman parte de este lindo recorrido día a día. Te acompañamos acá nosotros, Radio 3 de Febrero, con este espacio exclusivo del Tour de Colores, donde la gente que quieran sumarse con su emprendimiento, con su firma comercial, que quieran de repente sumarse acá a nuestro programa, todos son bienvenidos. ¿Dónde, Tuki? Hay que marcar dónde mandan sus mensajes.
1: 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Colores, 994-893-820.
0: Tenemos el plan perfecto en este invierno para poder promocionar su emprendimiento, su negocio, lo que hace, lo que realiza, y nosotros estamos aquí para eso, ¿sí? Simplemente ustedes nos escriben: quiero publicitar mi producto, mi emprendimiento, mi casa comercial, mi firma en tu programa, y no hay ningún problema. Ya sos parte acá de la radio, ¿sí?
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0: Sí, señores, ahí ustedes nos escriben y ya son parte del programa. Y hablando del programa, tú que vamos a presentar a nuestras firmas comerciales que nos acompañan por acá día a día, cerrando otra linda semana en este invierno. Viernes, viernes, viernes, pequeña pausa y ya venimos.
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0: Bueno, Tuki, vamos a la pequeña venta comercial en este lindo y maravilloso viernes. Edición número 5 en semana laboral, saludando a la gente trabajadora, Tuki querido, a esta hora de la mañana también. ¿Cómo le va? ¿Cómo le va? Gusto de saludarlo, gusto de acompañarlo por acá a través de la antena 87.9 Radio 13 de Febrero. Gente que quieran sumar su emprendimiento, su casa comercial, su firma comercial, simplemente nos escriben en nuestro WhatsApp.
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0: Ya forman parte de este lindo recorrido diario, lunes a viernes. Estamos aquí en este mismísimo horario de 11 de la mañana hasta cerquita de las 13 horas, para acompañarte con todo lo mejor que tiene el señor Tuki DJ. Dale, Tuki, pequeña venta comercial y ya venimos, por favor, ¿sí? ¿Te parece, Tuki? Pausa comercial, venimos con más Tour de Colores.
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0: Lindas canciones, Toqui querido, lindas canciones de ritmo colombiano que te acompaña por acá también en esta linda mañana. Clásicos, gente que quieren sumarse con su firma comercial, simplemente nos envían su WhatsApp. ¿Dónde, Toqui?
1: WhatsApp de colores.
0: Sí.
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0: Sí, señores, ahí en el WhatsApp nos envían sus mensajitos, nos dicen quiero promocionar mi emprendimiento en tu programa y ya son todos bienvenidos. Muchas gracias por el apoyo, Z Audio.
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0: 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Y aquí nosotros seguimos escuchando buena selección de canciones. Edición viernes, el tour contigo en tu radio. A través de la antena 87.9.

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por la sintonía. Que tengan un lindo fin de semana de vuelta. Nos estamos reencontrando de vuelta, Dios mediante, el próximo lunes con más Tour de Colores contigo aquí en tu radio. 3 de febrero, 87.9 en antena. Nos vamos. Muchas gracias. Buen fin de semana. Nos reencontramos el próximo lunes. Chao, no se muevan. Ya viene Jena Rojas para darle continuidad a la linda tarde aquí en tu radio. Desde la capital del cántaro y la miel, Ita. Hasta el próximo lunes. Chao.

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1: Clásico de los clásicos que estamos escuchando aquí en The Radio por la 87.9. Llegando, ya estamos pisando la luz verde a esta programación que ya estamos en vivo para todos ustedes. Viernes, Mikey, viernes. Hoy es viernes 17 de julio de lo que es el mes de julio, ya socio, ¿eh? ¿Cómo andamos, Gilberto? Mi mal aporte, el ande qué tal, el ande virtud, espíritu, el ande qué tal. Cementerio Cuella, ¿eh? Así que espíritu me está llegando hoy día viernes. Bien ahí, ¿eh? Ese que po viernes, ella monita toda vagina, ¿eh? No, a un paso nomás ya para llegar al día sábado. Muchos llegaron ya a cobrar el día de hoy, Gilberto, ¿eh? Está un loco por apreciar ya veina ese socio, ¿eh? Así mismo. ¿Qué tal por ahí, mi gente iteña? ¿Qué tal por ahí esa gente también que nos están escuchando a la radio? También le vamos a saludar a todos los que están trabajando ahí en los distintos rubros de trabajo, en los talleres, en las partes de mecánica, en las partes de construcciones. Ahí le estamos dando las buenas tardes ya para todo. Y tanto también a esta gente que nos están escuchando a través de las aplicaciones. Sí, señor. A través del app que nos están escuchando también. Y a esta gente hermosa que nos está viendo también. A través de esta aplicación del TikToker, ¿eh? Así que muchísimas gracias a toda esta gente también que nos está dejando el famoso me gusta por acá. Otro sí que me asusta. Otro así van los chicos, ¿eh? Dale, está por la pantalla, chicos, ¿eh? También le vamos a saludar como siempre. Vamos a entrar de los primeros mensajes que nos están llegando ya, ¿no? Al llegar ya ahí en lo del amigo de la bodega, a ver, José María, recién salimos de ahí, o sea que nos fuimos a traer aparte un hielo y tiene algo para nosotros después de salir de esta programación, dice Gilberto. Algo bien fría, dice, Hielo. No vayan a decir eso, Gilberto, Dejan ahí nomás, yo voy la hielo, veo, De José María, nada, Tailandia, y él lo dice por acá, el compañero Gilberto Almíez, Otro día, 2000 hasta mi aguaina, vea. Depende nomás eso para traer hielo, Gilberto. Miles de puntas y las vamos a enseñar. Le vamos a saludar como siempre también a todos los grandes amigos, allá a los chicos del kilómetro 37, los grandes olimperos de la pandilla que se encuentra también ahí en el local del amigo José María, que está ahí en la bodega. Está con el chubi ya, y Gilberto, el tiempo da luego para tomar, así que. Yo caigo de cena, veo, ahí están tomando y compartiendo los grandes amigos también, ahí está, del kilómetro 37 de la barra La Pandilla Olimpia, así que saludos cordialmente para todos ustedes, acá de parte del compañero Gilberto Almier también, que también es otro fanático también así de la Olimpia, de la O, ahí están. 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Muchas gracias como siempre a esta firma comerciales. Hoy vamos a hacer fiesta como siempre, haciendo fiesta con el cancherito de ley, así que la pene corazón canguino, che socio. No es necesario, no es apto para cardíaco esta programación del día de hoy, viernes, ya.

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1: Lo clásico que estamos escuchando por acá, espectacular esta canción, ¿eh? Pero me gusta más la versión de Potranco Gilberto, ¿eh? Es el rítmico que lo manda medio cumbia del grupo Potranco, el chino. Ahí está. Espectacular la canción que estamos disfrutando hoy día. Día viernes, ya Uimina Mikey destapa el Goleman. Ya Manache Socia, sí señor. Ahí le vamos a agradecer también, como siempre, a toda esta gente que nos está dejando sus mensajitos por acá. Uno que se están hinchando al otro. Más todavía la gente de los uniformados policiales, chicos. Al famoso Wallambau también, que le están saludando por acá. Así que saludo a toda la gente también que están escuchando ahí la radio y a través de esta aplicación del TikToker que nos está viendo. Toda esta gente maravillosa y más todavía esta gente que nos está dejando su tactal por acá. Y Juan Bicicape, Mikey, hasta le están dando la parte del tactal. Así que muchísimas gracias, Baba. Y le estamos pasando ya la música que nos estaba pidiendo la amiga Eva. Ya tenemos ya la pendiente eso. Ya está ya la canción que nos estaba pidiendo Eva. Ya pasamos. A ver. Siempre y cuando le vamos a saludar, como siempre, también a esta gente también del kilómetro 37. Y está la pandilla que están ahí escuchando también la radio, Siempre y cuando estamos habilitando el 0986-431-327. 0986-431-327. También estábamos haciendo duple con la otra radio, Radio Vecinal, por la 88.9 que estamos saliendo en vivo, Tropical FM. Así que muchas gracias tanto también a toda esta gente de Itagua. A ver, Capiatá, Areguá, Ipacaraí, Cañada, Hija, Ajupe, Azul, que estamos saliendo también por ahí. Llegando un mensaje también en la zona Itagua, hacia el lado vendría a ser. A ver, maná, pico, se la me gusta, vienen de ahí, cuaya la lugar, Pero al lado de Itagua, digamos, ¿no? Una compañía, me dijo hace rato, que nos están viendo una música, si se puede, de Early Gerardo, un enganchadito, mix seguramente, ¿no? Así que ya está, ya es un clásico también que la rompió también, Ahí está, enseguida, ya el minuto mixado, vamos a pasar eso, Nosotros también vamos a aprovechar ya también de mover el esqueleto también acá en el estudio. Así que también a ustedes también le estamos contando las mismas cosas, Si por ahí sí tiene algo que hacer ahí, déjenos más, ponos en la parte de maquinaria, pembo huesa, pero las 5 minutos van a aprender rico como ahí nunca, A los patrones principalmente, dejen ahí pembo que pala, pembo que pana, y empiecen a bailar, con este rítmico dumisa. Pero esto ya es Gilberto corta vena, chicos,
2: Pero ¿dónde hay bodega por acá?
1: Esto ya es corta vena, chicos,
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1: Escucha, Mikey, y destapa el Goleman.
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1: Ahí está, qué hermosa canción que estamos disfrutando por acá, sí señor. Día viernes, ya humina, Mike. ¿Alguna bodega abierta por acá, alrededor del estudio? ¿Será que hay alguna bodega a esta hora abierta, Gilberto? Me pregunto, Ahí está.
2: Pero ¿dónde hay bodega por acá?
1: Sí, me pregunto si hay alguna bodega por acá, chicos. Ya escuchando todo este estilo de música, ya no quiero tomar tereré nada, Gilberto, Ya no quiero saber más nada de tereré. Todos los días tomamos tereré, chicos, Aparte que ya estamos llegando ya en las partes que estamos finalizando ya nuestra programación, Gilberto, Hostirate, un zaponate, un rubia, un zaponache, socio, Así mismo, así que muchísimas gracias tanto también a toda esta gente que nos están dejando los mensajitos acá por las redes sociales también, que estamos como Cancherito Insaurralde en el TikTok. Así que muchísimas gracias, va para todos, nuestro cordial saludo tanto también va a esta gente hermosa de los países vecinos también que nos están escuchando y que nos están viendo también, otro que nos están bajando a través de las aplicaciones que están escuchando y tanto también de estas redes sociales como el TikTok, estamos como Cancherito Insaurralde. Ya en minutos, tanto también vamos a pasar todos los mensajitos que nos están llegando al 0984-119281. Tanto también tenemos habilitado el 0986-431-1327. Sí, directamente también le vamos a saludar como siempre al amigo Beto, Beto Noguera Producciones, que hoy día también estamos haciendo duple, con la otra radio vecinal. Estamos también de la 88.9 Tropical FM y agradeciendo totales. Ahí está el amigo Beto Noguera Producciones, Llegando los mensajitos por acá, a ver, tenemos audio también, Gilberto, todavía, a ver qué nos dice por acá los amigos. ¿Qué tal, mi gran amigo Cancherito? Saludos desde Villa Rosana 1, bendiciones, ahora me voy al TikTok, dice por acá, ahí está. Lo más bueno es que la gente entra también en la página del TikTok y nos deja ahí su tatat, otro que nos está dejando sus regalitos, chicos, a ver, te copias eso, yo. Hola, Cancherito, hoy juega el más grande de Paraguay, dice, Cerro Porteño, ¿cómo hoy no juega? Cerro hoy juega, mires. El más grande de Paraguay, el más grande, el único es Cerro Porteño, chicos, ahí también otro. No es para presumir. Bueno, también le vamos a saludar tanto también a todos los olimperos, a todos los olimpistas. Especialmente también allá a los chicos que están ahí enfrente mismo del estudio, Ahí están en la bodega, en lo de. A ver, María, José María, están tomando una birra bien fría, Jesús. Así que saludo ahí para los chicos de la pandilla, kilómetro 37, A ver, la gente también de la colectividad paraguaya que se encuentra allá por la zona de España, mate copio, y na todo joder, tío, me meté, gina, pero bien, ñan de Paraguayito, fuera. Hola, ¿qué tal, Eva? ¿Cómo andamos, A ver, a full las calles, los mensajitos que nos están llegando. Ese tema, Pedro, es para vos, dice por acá, lo que se titula acá de fondo. ¿Cómo se llama, Mentira, ¿no? Mentías. Va, digo para la música, pedicata, sí, yo, la silla puy, chico, A ver qué más tenemos por acá. Hola, gente linda, dice,
3: Y ya puye, imagina.
1: Ahí le están saludando a toda la gente linda. Ahí nosotros no entramos, Nosotros somos feos, pues, A toda la gente linda nomás, A toda esa gente linda acá le están saludando, Johanna. Nosotros no entramos ahí, Yo dije que juega el más glorioso. Ah, ahí está, El más glorioso, Olimpia, papá. Hoy juega Olimpia. ¿Contra quién juega el equipo Olimpia de Aguilar del día de hoy? ¿Contra Flamengo? Hoy sí o sí, como un buen cerrista, chicos. Hoy nos despedimos con la música de Olimpia. Preparen primero ese coleman, Amistoso nomás veo. No, pero de igual manera, Gilberto, vamos a pasar nomás, le vamos a apoyar, Yo demasiado le quiero apoyar a Olimpia. Pero apoyar para que... No, para que gane, Gilberto, Hoy como un buen cerrista, como un paraguayito más, Ahí está el apoyo, va todo para el equipo Olimpia, que hoy Olimpia gana. Un amistoso contra el equipo Flamengo, ahí está. A ver qué más tenemos por acá. Gentil mensaje, chicos, Yo dije que juega el glorioso, ahí está. Shembo Ugein de Temacapé, dice por acá. Y vos sabés, amigo, te cuento. Ya después de 4 a 5 minutos más o después de la tanda, vamos a pasar esos cortavenas, Umi, rompe. Ya vamos a entrar ya. Así que preparen el equipo de sonido que tenga por ahí. Si tiene un karaoke, jala pende vecino y yaquelo. Le doy pono la. Doy coño si le doy corazón, Gina. Pembo puke la ñandeja está, chicos, Así que pembo capupata ñande cuando. Uy, tuya pendo boca pu y la vende equipo cuela, Gina. Pero ñande ñambo capupata cotilla, chicos. Sí, señor. Pasamos un bloque vallenastera por acá, Esto es auto para cardíaco. A ver, Gilberto. A ver. Ay, ay, ay, gente humisa. Esto va directo al corazón, ¿eh? Corta venas.

0: Mikey será la ñane música, sí. Esto sí, esto rompe, rompe, rompe, rompe, pero no es para. No es para llegar y romper, que le toca otra cosa, no. Rompe corazones que estamos escuchando por acá de fondo, Mikey, con este estilo de música. Cuando estamos escuchando, ya estira ya otra cosa, sí. Ya estamos llegando ya en las partes de final, ya de a poco, ya. Hace llegue, mire, chico, ¿no? 21 minutitos de las 16 horas que están avanzando. 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Así que muchísimas gracias tanto también a esta gente hermosa que nos están dejando los mensajitos de WhatsApp. Otro que nos están pidiendo una música de... A ver. ¿De qué era? De los Chiches Vallenatos, Gilberto, que estamos escuchando de fondo también de los Chiches Vallenatos, Tierra Mala, especialmente para todas las chicas que tienen este corazón duro, este corazón de espina, para todas ustedes. Tenemos audio, Gilberto,
1: Ahí vamos a escuchar. Caserito, ¿cómo estamos? Estamos escuchando Barrio Obrero acá en la obra sobre... no me acuerdo la calle, boludo. Queremos escuchar algo del 70, 80, 90. Se fue uno de los VG.
0: Parece que está borracho, ¿eh?
1: Un abrazo, Dios te bendiga.
2: Hey, te digo, cua patilla de mariscota.
0: ¿Qué pasó?
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0: No entendí. ¿Qué pasó? ¿Y otro audio? Pastilla, ¿qué? ¿Quién pio? Y no sé también. A ver, vamos a otro audio por aquí.
3: Hoy te veo a la una más o menos. Uf. Porque este se vaya a pescar. Y bueno, venite bien preparadito. Te depilaste todo, ¿no?
0: No, esto es el privado, chico.
3: Escucha.
0: No entendí, Lerdo.
3: Estoy esperando. Vas a venir en un ratito,
0: Acá se pudrió todo. Acá se pudrió todo, chicos. No, esto es en PB. Seguramente se están hinchando ahí los chicos. Seguramente me están. Ni sé esta voz de quién es, ni de dónde vino.
3: Cancherito hoy.
0: No, me están hinchando nomás. Me están hinchando nomás, mira, con la cara roja me quedé. Hola, con la cara roja me quedé. No, pero no entendí con esta pastilla que dijo Guillermo.
4: No vaya que pasar este y nada al aire.
0: Ya, Obama, chicos, no, qué bajonazo, chicos, me quedé con una cara roja acá. Bueno, vamos a dejar este show, 24 minutitos que estamos dando ya de las 16 horas.

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Ay, ay, ay, ay, ay, Cortavena, que estamos escuchando por acá de fondo. Mikey, sí, señor, mientras que nosotros ya nos estamos despidiendo ya de a poco. Pero antes de nada también, hoy nos despedimos. Antes de despedir, tenemos que saludar a la quinceañera, Gilberto, que nos están escuchando allá por Cañada. A la quinceañera, muchísimas gracias también por la preferencia. Que hoy día vamos a hacer también nuestro show en vivo. La quinceañera, Maite Copas, que está en esa zona. ¿Cómo? Hoy llegó a cumplir la quinceañera. Gilberto Almía, con Gilberto Almía tengo una anécdota, ¿eh? Nos fuimos, bailamos, todo un show, ¿verdad? En su momento, ¿no? Le preguntó de las primeras palabras a la quinceañera, le preguntó Gilberto Almía, y ustedes van a saber, ¿eh? Le preguntó cuántos años cumplió. ¡Qué palabra! Bueno, chicos, esta programación es lo más serio que tenemos, ¿eh? Ustedes saben, de 15 a 17 horas de lo más seriedad que tenemos es el cancherito, ¿eh? María de Los Ángeles llega a cumplir

Ahí está la quinceañera, hoy día que está cumpliendo sus 15 añitos, María de Los Ángeles. Hoy vamos a hacer nuestro show en vivo ahí por la zona de Cañada. Acá nos dice que puta no puede ser más largo tu programa. Gilberto, también tenemos de mencionar también a los chicos del equipo Los Amigos, Gilberto. A Huayco especialmente, Héctor Benítez, le dicen el Huayco. Vos sabés que ayer le hice el famoso, un caño, sí te le hice, Tení túnel y allá por Ciudad de Cueje, Tengo que reconocer a mi hijo. Tengo que reconocer a mi hijo, un hijo privilegiado que tengo de Los Amigos. Chicos, hoy nos despedimos, con la música de Muchacha Encantadora, especialmente para Yanina, ya por la zona de lo que es hacia...

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3: Todos los amigos que está acompañándonos a través de la 87.9 Radio 3 de Febrero. Pues entonces tengo ruido y mi papá se puede entender. Vea, Pepe ya, oye, ya, allá estamos, allá na, va pegando, oye, me habla ruidito. Hoy viernes 17, allá, 17 llegamos allá. De julio año 2026. Bueno, ya llegamos hace algo a tiempo, pese a, Bueno, saludo cordial para los amigos oyentes de Radio 3 de Febrero. Por la Liga Iteña vamos a reiterar esto porque es importante, no... Tendremos fútbol por el campeonato de la Liga Iteña este domingo. Hay que ver cuando todavía no llegó la resolución del tribunal disciplinario. No sé nada de cuál es el Sende Pandahuerecoyo. O Semara. Y hay que ver un poquito también después de recibir esa comunicación del tribunal disciplinario qué va a pasar, ¿verdad? Esto hay que también ver qué va a pasar. Bueno, no importa, ¿verdad? Mañana hay dos partidos por el campeonato divisional de la Asociación Paraguaya de Fútbol. Primeramente va a jugar Olimpia en horas de la mañana a las 10, a las 8 la reserva, y Sportivo Iteño va a jugar en horas de la tarde, a las 1 de la tarde la reserva y a las 15 la primera ante el puntero River. Deportivo se llama Guanala y Pojo y Miedea Ginala y Partido. Sí, porque va a jugar contra el. Va a jugar contra el puntero Iteño. Y tiene unas bajas importantes tiene el Sportivo Iteño para su partido de mañana en horas de la tarde. Y así están, así está la cuestión, así están las cosas. Vamos a ver qué acontece en el día de mañana. Bueno, acá ya salió la resolución. Categoría primera, suspender. Suspender a Aldo Antonio Melgarejo Miranda Cerro Corá por 6 partidos. Dar por finalizado el partido disputado el 12 de junio de los clubes Cerro Corá y Sportivo Las Piedras. Otorgar y adjudicar los 3 puntos al Club Sportivo Las Piedras, quedando el resultado 0-1. Es decir, un gol le dieron a Sportivo Las Piedras, un gol a favor del club mencionado. Conforme a lo establecido al artículo, veamos, rectificar. Acá ya está la cosa. Vamos a ver un poquito. Rectificar la decisión arbitral del partido en fecha 12 de julio de 2026, eliminando la sanción y la tarjeta roja aplicada a los jugadores Richard Esteban Roa Gaona, después a Jimmy Javier Jiménez Orué, Braulio Gilmar Cuenca Mesa, Ronald Osmar Cabrera Jara y Luis Noguera, por haber mediado, dice, por haber mediado error manifiesto del árbitro conforme al informe del veedor y videos que este tribunal disciplinario ha accedido conforme a lo establecido al artículo 107, inciso C del Reglamento General de la UFI. A partir de la presente resolución, al mismo se deja constancia que la nota policial presentada a la Liga Iteña, donde se menciona la cobertura policial de dicho encuentro con suficiente personal para dicho efecto. Así también hacemos mención de que no existe diagnóstico médico acompañado al informe arbitral como... Así también a la denuncia policial realizada por la misma. Dejar sin efecto cualquier suspensión automática o sanción disciplinaria derivada de dicha expulsión a los jugadores Richard Esteban Roa Gaona, Jimmy Javier Jiménez Orué, Braulio Gilmar Cuenca Mesa, Ronald Osmar Cabrera Jara y Luis Noguera, a partir de la presente resolución. Ordenar al secretario de la Liga la actualización inmediata del sistema de registro disciplinario a fin de no computar esta expulsión en el historial de los atletas. En cuanto a la nota presentada por el Club Cerro Corá contra el árbitro y su asistente designado en el encuentro disputado en fecha 12 de julio de 2026, remítase a la Comisión de Árbitros de la UFI para su análisis y estudio para la aplicación de sanciones si correspondiera. de conformidad al artículo 76, 5 y 6 del Reglamento General de la UFI. En cuanto a la nota de protesta presentada por el Club Esportivo Las Piedras contra Cerro Corá, este se lo resuelto en el presente resolución. Es posible, ya. Y bueno, ya. Vamos a ver qué dice el Esportivo de Las Piedras. Tenemos que llamar, ¿verdad? Al... Sí, tenemos que llamarle, será. Son las 17:12 minutos en la República del Paraguay. Estamos compartiendo Sapucay, el grito de la esperanza, por Radio 3 de Febrero. Bueno, estamos... A ver.
4: Hola, hola.
3: Bueno, ahí está. A ver, parte técnica de ese operador, dije, mi querido. Bueno, administrador. Administrador del mercado municipal, señor Miguel Alemán, ¿cómo te va? Un placer enorme saludarte aquí para Radio 3 de Febrero y también estamos a través del Facebook, Sapucay, el Grito de la Esperanza. Muy buenas tardes.
4: La audiencia de la radio.
3: Muy bien, muchísimas gracias. O sea, que hasta tú sea allá. Y bueno, pero vamos a tratar de ver esta posibilidad. Bueno, aproximadamente 10 días, 12 días. Ya están, o ¿cuántos días más o menos ya están? Casi 15 días ya al frente ahí en la administración del mercado municipal, Miguel.
4: El 2 de julio de este año asumió un compromiso y bajo la administración del intendente Eligel Achucarro.
3: Y bueno, La pregunta concreta y seguramente con alguna síntesis de lo que usted ha encontrado de la administración anterior, ¿cómo lo encontró ahí en la administración del mercado municipal? Todas las situaciones, porque el mercado es un mundo especial de la ciudad de Itá, mi querido Miguel.
4: Y el mercado, digamos, es...

0: O sea, es que estamos no, muy mala la señal, mi querido Miguel. No sé si vamos a...
1: No me muevo.
0: No, te llamo por WhatsApp. A lo mejor por ahí la señal llega mejor.
1: Está, sin problema.
0: Dale. O sea, ¿sabes qué? Me gustaría, sinceramente, hablar de esta situación del mercado municipal. Porque... Inimportante, ¿verdad? La... A ver si este... O la misma cosa. Vamos a escuchar. Sí, retomamos la comunicación, Miguel. Bueno, parece que igual, ¿verdad? Vamos a probar. No sale. Disculpame, Miguel. ¿Por qué está saliendo así? Porque a través del WhatsApp no se pudo realizar la llamada, me dice Almide. ¿Por qué será eso? ¿Eh? Y ahí vi, creo que vamos a ver. Ahí, yo creo que en este va a salir mucho mejor. Pero no se pudo realizar la llamada, me sale a mí. No sé si hay alguna dificultad que estamos teniendo. Miguel.
1: Hola.
0: Ahí sí. Creo que ahí ya vamos a recuperar la comunicación. Pero bueno, en estos días, la pregunta concreta era, señor administrador, la pregunta concreta, ¿cómo usted encontró del periodo anterior de el mercado municipal?
1: Y administrativamente, digamos, no hay mucha diferencia, pero sí, la gente que cada uno viene cada día distinto, solicitudes, ese acompañamiento personal, soluciones, no se hacía a la gente. Me cuenta de que no está la autoridad de turno. Esa era la falencia más visible, digamos. Y solo la burocracia interna que no funciona. Eso nosotros estábamos hablando con la gente, un día buscamos las soluciones, cada uno. Y en eso estamos de fe.
0: Y ahora, administrativamente... Quiero entrar ya en detalles, mi querido Miguel, porque se está cortando la comunicación, pero ya quiero entrar en la parte administrativa. El mercado municipal, sí, haciendo un paralelismo, seguramente tienen ustedes lo que han recibido la entrada en efectivo por día en el periodo anterior y lo que ustedes están recaudando en el mercado municipal desde que entraron, Miguel.
1: Y a ver, digamos, es una buena recaudación diaria. También teníamos la recaudación de notario, que ahora es tuito, la 20 de la mañana tardecita, y mantenemos una buena opción día. Seguramente este mes vamos a estar un poco más de un día que se hacía anteriormente con una opción que se tenía antes. Ahora tiene, pero acabamos de los anteriores.
0: Correcto.

0: Estas obras que comenzó antes que entraran ustedes, el tinglado que se está realizando y que tuvo también algunas dificultades en el lo que entró en la Junta Municipal, no sé si es un llamado de menor cuantía, se le dice a eso. Y justo creo que tuvo algún inconveniente porque en dos llamados se hizo ese tinglado para que tenga esa posibilidad de que se haga el tinglado ahí en el mercado municipal. Y bueno, es lo que entró ahí en la Junta Municipal. Ese tinglado, el trabajo que se está haciendo, ¿se atajó o sigue trabajando para la culminación de ese tinglado en el mercado, Miguel?
1: El tinglado sigue terminando. Creo que 2 a 3 días fue lo que se atajó. El cliente quería saber cómo estaba su financiamiento, qué se tenía que hacer. Habló con la gente de la empresa, se corrigieron algunos, hizo ajuste, y creo que dentro de una semana ya va a estar concluido ese tinglado. Está en curso y se va a terminar.
0: Bueno, y algunas mejoras en desagüe creo que también se estaba realizando.
1: Sí, hay desagüe pluvial, pero se necesita bastante trabajo de desagüe, tanto pluvial, canaletas, muy antigua, se está haciendo evaluación con la gente de ONU ya a ver, y posiblemente dentro de 15 a 20 días vamos a empezar, principalmente por las canaletas, que es muy necesario en nuestro mercado. Bastante trabajo para eso hay que hacer.
0: Exacto. Ahora, Miguel, para ir finalizando un poquito, porque cuando tengamos una buena comunicación vamos a seguir hablando, yo creo que sí. Lo más importante para mí en esta administración que estaba agarrando ustedes digo, del sector del Partido Colorado, con la intendencia del Elisel Achucarro como intendente municipal, y esta resolución muy importante para la gente del mercado, el uso del baño gratuito.
1: Sí, ese es lo más importante. Hoy una persona que tiene me dice que pagar por ese y el sanitario. Y medio llorando me dijo que tenían que venir gente del Partido Colorado para que se pueda dar para la gente, ¿verdad? Y es importante que siempre preservamos la salud de la gente. Y ese es el mensaje del señor intendente, se la chucaron, dar atención personalizada a la gente. Eso está haciendo, vamos a seguirlo en estos trenos. Como con eso, pero vamos a dejar una medida municipal ordenada, y también la parte informática del mercado, que continuemos con el papel, con el olígrafo, muchas cosas hay que mejorar. En eso es Josefel, ese es nuestro trabajo diario con la gente.
0: Excelente. Bueno, agradezco esa gentileza de poder atendernos. Lastimosamente sale muy entrecortada la comunicación.
1: Sí.
0: Ya próximamente te voy a llamar otra vez por este viento muy fuerte. Seguramente el sistema o la línea está pésimo. Bueno, pero yo creo que la gente va a seguir entendiendo lo que ustedes están haciendo ahí, la mejora correspondientes y la mejor manera de poder de tener atención a todos los que hacen ese ingreso. Yo creo que la gente del mercado municipal son los patrones más grandes que tiene la municipalidad de Itá, porque hace el ingreso diario para que el municipio de la ciudad de Itá vaya creciendo, me parece. Ya eso pe mi poja bendeja umiagolañan de patrón, mi querido Miguel, y si por ahí ellos requieren de atenciones, goñaña atendeman de anajese, y eso es lo que están haciendo ustedes.
1: Bueno, esto lo del el mercado, y también quiero decir cuando hemos visto de ninguna luz ha cambiado los 42 o como sea ahora.
0: Sí.
1: Y eso se tendría que haber hecho mucho antes ya. Yo digo que se hacía, digamos, obras en distintos lugares. Se necesita la obra. La zona del mercado puede ser que no use en la planta. Eso es muy feo. Y eso es de que llegamos pues, la planta del mercado.
0: Bueno, muchísimas gracias, mi querido Miguel. Un saludo cordial para vos, amigo, y a seguir trabajando por el bien de la comunidad de Itá. Gracias, mi querido amigo.
1: Muchas gracias, José.
0: Muchas gracias. El señor Miguel Alemán, qué difícil es, ¿verdad? No sale, ¿verdad? La comunicación como tiene que ser, ¿verdad? Y bueno, así está. Bueno, así dimos la lectura de lo que pasó, ¿verdad? Realmente el tribunal, lo que sacó el tribunal disciplinario de la Liga Iteña. Tenemos que hablar con la gente de Sportivo Las Piedras si está conforme o no está conforme de lo resuelto. Acá me parece a mí que influyó también no solamente lo que dice el árbitro. Acá lo que influyó también las imágenes del video y el informe del veedor, según lo que resaltó en la resolución. 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Bueno, vamos a tratar de comunicarnos un poquito también con la gente de Sportivo Las Piedras, a ver cómo ellos reciben esta resolución del Tribunal Disciplinario de la Liga Iteña de Fútbol. Si por ahí nos atiende, entonces. No, no, acá. Y sí, porque yo no sé, o pensaba y cuál ya. Es importante, llegó a no inmin de su escuela ya, sabe, y para y cuál ya. Bueno. Mientras ponemos música, Almides, aquí. Hoy es viernes, sí, señor. La viernes, cuellas en tu de música pona y abeja. La música para ustedes a través de la 87.9 de Radio 3 de febrero.

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1: 17:37 minutos en la República del Paraguay. Salió la resolución del Tribunal Disciplinario de la Liga Iteña con respecto a Cerro Corá, con respecto a lo de Unión Paraguaya. No miré un poco, no sé qué habrá pasado, ¿verdad? 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Bueno. No ni atendían de ella. Bella, ¿verdad? Bueno. Y ¿qué pues vamos a hacer, verdad? Si no nos atiende, ¿verdad? 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Bueno, y así está la cosa, ¿eh?

Sí. Bueno, hay que ver también de que las repercusiones que se pueda dar, ¿verdad? De todo esto, de lo que, de la resolución, específicamente del partido Cerro Corá, ¿plan de hoy, ¿verdad? 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Bueno, en la ciudadita. La gente de la dirección de árbitro de la liga está en silencio. Seguramente renuncié a México y allá. No digo, no sé. 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

Vamos a ver qué pasa si por ahí. 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Bueno, al director y al vicedirector. Allá ellos se reunieron. 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Bueno, y así está la cosa ya. 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Saludo cordial para todos los amigos que están acompañándonos a través de la 87.9 Radio 3 de febrero. El próximo 4, sí señor, 4 de octubre y cola, elecciones municipales. Lista 1, opción 7, Roque Brajín, concejal municipal. Sí señor, página. 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El próximo 4, lista 2. Toda la resolución ya en Baitema, o en Baitema, o en la... Cada uno y número ya huere copa y tiene que hacer la resolución del tribunal partidario. Por eso es que la lista 2 en la opción 4 pertenece al licenciado y concejal actual Aldo Coronel. Aldo Coronel, lista 2, opción 4. 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Próximo 4 de octubre, lista 2, y nada, sea amigo, lista 2. ¿Verdad? Opción 7. Ñende, amigo. Fidel León, concejal municipal, o hija, y ande amigo, o sea. Pese ahí, o Huerecopa y Tela, todas las informaciones, Japey, la proyecto violado, Jembu y Paite, en la proyecto Miaya, sí señor, en la ciudad de Ita. Allá mismo que están de más, donde amigo Fidel León, concejal, lista 2, opción 7. A ver, usted lo ve allá. Y por ahí, cuá, mi mía, ahí la. Alguna propuesta, o eres cuajada.
Jaeje y la y proyecto, primer proyecto, garantizar a los ciudadanos de legislar en defensa de los intereses generales de la comuna. Control permanente de usos del dinero público. Es importante el primer punto allá de lo que pueda presentar. Sí, sí. Ciudad de Itá, cuna de gente culta, buena y trabajadora. El próximo 4 de octubre, entonces, sí, señor. 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El próximo 4 de octubre, las elecciones municipales, un buen tema. Y está ahí en la opción 6, lista 2, opción 6, Brígido Rojas. Nuestro amigo Brígido Rojas está en la opción 6. Vean, y Cato Amay Sandea y. Ya por la que está en 10 votas en Juan ese ahí, pon ahí, sin ningún tipo de problema. 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Bueno, o sea, la resolución del Tribunal Disciplinario de la Liga Iteña. Y APB o bueno, Higway. O invité siendo las 14 horas y se reúne los señores. Pues yo no sé, dice. Visto la importancia del buen desarrollo del presente campeonato, yo apaité ahí, oficial de división de honor en su categoría juvenil y primera división del presente, dice, considerando que para la misma existen condiciones básicas mínimas contempladas en el estatuto de reglamento de la UFI como entidad madre de aplicación que rigen para todos los campeonatos organizados dentro de su jurisdicción. Por lo tanto, esta comisión disciplinaria resuelve suspender
a los jugadores, para allá Emaoí, René, Aldo, resuelve suspender Aldo por 6 partidos. Aldo Beloñez suspende. Dar por finalizado el partido disputado el 12 de julio. Adjudicar y otorgar los 3 puntos al Club Esportivo Las Piedras, quedando el resultado final 0-1 a favor del club mencionado. Es decir que 1-0 gana y después rectificar la decisión del árbitro, dejando de lado la tarjeta roja a Richard Roa, a Jimmy Jiménez, a Gilmar Cuenca, a Ronald Cabrera y Luis Noguera. Ellos dejando entonces sin compurgar la pena que dio el árbitro, la decisión del árbitro de suspender, de sacarle la tarjeta roja en su informe. Entonces esto es lo que pasó. 17:53 en la República del Paraguay. Almides está en control central. José Félix en micrófono. Zapucay, el grito de la esperanza.

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1: Un saludo cordial para todos los amigos que están acompañándonos a través de la 87.9 Radio 3 de febrero Sapucay, el grito de la esperanza. Acompañándoles a ustedes en esta jornada día viernes 17. Esperando la jornada, ¿verdad?, de la final del Mundial, pues ya a todos los siteños que no vamos a tener fútbol ese día, domingo. O pues está sin fútbol, o sea, lo mitad. O pues está sin fútbol. Ya pues está. Y hay que ver cómo va a transcurrir ahora el campeonato del mundo, quién va a salir campeón. PMPG más la 11 está campeón a propósito. Ahí estamos con el director de tránsito, don Gregor Paredes, o sea, hasta ahí mira y en de retorno. Don Gregor Paredes, ¿cómo te va? Un saludo cordial, muy buenas tardes.
2: ¿Qué tal, José Félix? Un gusto saludarte. Una sorpresa para mí tu llamado. Justamente estoy saliendo de casa, de repente me vi acá en la esquina más.
1: Y hoy nos encontramos y la vez pasada ya te iba a decir por la ubicación ya de sobre la calle Manuel Gamarra, ahí de intersección de la municipalidad de Itata, o con los caponamos lo mitad, porque más allá la justicia electoral veja de Castuy llevóle a llegar a la camión cuper vía sana perruta y peligroso. Ahora sí se liberó todo esa cuadra, y la pregunta y la consulta de mi querido Gregor es esa, es la primera, pero la más grande pues está alrededor del mercado municipal. Te la ya estudia y da ese inamba, esa ya soluciona, mi querido Gregor.
2: ¿Qué tal, José Félix? Nuevamente mi saludo, mi respeto para tu audiencia. Y mira, el día que llegó el señor intendente hoy, el Estela Chucarro había llegado a mi casa y me había dicho, Gregor, hay potas y ayudarte a pepátele. Hay potas cantidad de imagen de la policía municipal de tránsito, porque al fin y al cabo la policía municipal de tránsito y la policía de seguridad son instituciones uniformadas, ¿verdad? Entonces con la ñandera de cuera muy más de aranjico y bien presentable, bien uniformado. Y yo encontré una situación calamitosa prácticamente, no había organización, en síntesis, y guapo vivita y fuera, porque ellos estaban llevando prácticamente a pulmón, ¿verdad?, toda consciente. Y de seguro que también hizo algo bueno también la administración anterior, pero nosotros comenzamos prácticamente de cero, José Félix, y el tema ese de frente a la, ¿cómo se llama?, al teatro. Tengo ocupa para estoy lo mitad de veredas. Entonces, yo tengo la plena confianza, el pleno respaldo, el pleno apoyo del intendente de realizar todos los cambios sin que nadie se meta en el medio. Y desde el primer día hasta el último día. Yo no sé si voy a estar allí 20 días, un mes o 3 meses. Tampoco quiero estar más de 4 meses, ¿verdad? Pero quisiera dejar una institución, y comenzamos bien, ¿sabes por qué, José Félix? Los mismos personales de ahí, de la municipalidad, están trabajando, le tratamos bien a la gente, le peguen maltratada. Aquel que sale de los reglamentos, de las ordenanzas, por supuesto que se le otorga el beneficio de no multar, por ejemplo, por no que la que hemos hecho de que era multa de mando. Ay, ayer. Entonces, primeramente, la educación, el despeje de las veredas, los comercios ahí adyacentes, también ellos mismos colaboran y felicitan la labor, y se está notando, ya tengo ya jata de ser una José Félix en la vereda. Yo sé que los comerciantes quieren vender sus productos, tampoco yo me voy a meter en guerra con ellos, porque no es mi estilo discutirme con nadie, pelearme con nadie, no tengo nada que ganar con esas cosas, porque no soy candidato en primer lugar. No me voy por un sueldo, no me voy porque pedí en primer lugar. Entonces, amigos, yo escucho primeramente a los locatarios, a los vecinos, a los que están preocupados, yo te voy a echar la gente hoy perurea al instante, porque hay cosas que todavía no estamos. El tema de la organización de ellos, por ejemplo, ¿se acuerdan? Va por 8 horas, en verdad. Hoy que tiene cosas se echa preocupada desde el primer día. El salario que cobra. Mis 7 hijos, así que lo son los cuernos. Ambas, ese belleza y su cita en el ser humano, que sea honesto, que cumpla bien sus deberes, cobra muy bien. Y yo, por lo menos, yo cobro a veces, imagínate, de no entrar en el tema de la corrupción, de no entrar en el tema de más allá de la extorsión, de no entrar en ese tema de coaccionar a nuestros ciudadanos. Y entonces, si nosotros en casa estamos haciendo bien eso, yo creo que la ciudadanía se va a dar cuenta y se va a comportar bien.
1: Ahora, la vez pasada, visto, no sé si es una visión exacta, estaba mirando las redes sociales y se reunió con la gente, con la Policía Nacional, con el señor comisario, para buscar qué cosa, Paredes.
2: Sí. Mira, una de las falencias que hay es cuando una autoridad encargada de la seguridad de la misma institución, de las plazas, de la laguna, de las instalaciones que pertenecen al mismo municipio, se aleja de su autoridad, que es la comisaría, por ejemplo. Nosotros tenemos que hablar con todos. Fiscalía, ESAP, por ejemplo, estoy coordinando con ellos. De hecho, ya ya está cada uno trabaja a su como a ellos quieren, ¿verdad? O mombó la pelota o yupé. Yo creo que eso debería determinar de a poco también, porque el problema de que nosotros, yo me encontré especialmente el tema recurso económico de genuino de la municipalidad, que es fruto de los pagos. Y bueno, según el intendente, pues yo no manejo el tema económico, ¿verdad? Recaudamos bien, José Félix, un récord prácticamente hicimos nosotros y estamos haciendo. El pulmón es tránsito, y yo sé que el intendente está buscando también recursos de otras instituciones del Estado para traer grandes cosas para Itar. Ya te imaginas, en poco tiempo ya seguramente vamos a ir viendo ya qué se puede hacer. Los personales, por ejemplo, de otras direcciones trabajan casi 24 horas como... Nuestro cargo que también dice que no podemos ir y abandonar, por ejemplo, tenemos que estar, yo tengo a mi cargo personal de seguridad, y tránsito es mi tema que tengo que solucionar, porque tránsito debería también de trabajar 24 horas, pero en los contratos ya le dice que tiene que trabajar 8 horas, entonces yo creo que por ahí tenemos que comenzar. Añamada, pues mandarán en doble turno, si es posible. De repente, si hay operativo con la comisaría, el apoyo, yo le digo a ellos que no voy a dudar ni un segundo para firmar cualquier resolución, cualquier orden que venga para bien de la ciudadanía. Yo como hay 3 segundos la chico, pero mira, no va a ver.
1: Exacto. Y bueno, pero hay que seguir insistiendo, ¿verdad? Y concienciar por sobre todas las cosas. No solamente, yo entiendo perfectamente, don Gregor, a la Policía Municipal de Tránsito, porque la concienciación de ayer ya pues no ñan de mismo ñan de yupengo jacín de barro. Porque en debo veré la. automovilista orecoa ver anina pese ya podía tú sabes y posición de ya oja o peye una la policía municipal de tránsito acuerda como ubica por ascender ahí la transporte y cato agua ya el vehículo cuerda y cato agua ya orecope agilidad y cato agua ya corre para ver la vehículo cuerda sin ningún tipo de inconvenientes. Entonces,
2: en ese sentido, José Celi, sí. Gracias a Dios, ¿verdad? Que en tema tránsito y seguridad, solamente el intendente y el director es una cadena prácticamente vertical, ¿verdad? Porque Pepe no hay entremete y ni no hay entremete, no hay más bestia, porque si nosotros queremos hacer el bien, queremos mejorar la imagen, se tiene que terminar esa práctica de que fulano se está

0: Cuando me topo con menores de edad directamente derivo ya a la comisaría, entonces ahí ya entra la fiscalía porque yo tengo ya dos casos, ¿verdad? En que vienen los padres, así como decir, o una actúa hoy, pues allá, o puedo atropellar, chendiendo, pegando carros. Conmigo eso no anda porque yo no me voy a discutir con nadie, pero voy a poner a la instancia correspondiente, ¿verdad? Yo no, no, nosotros no nos vamos a ensuciar la mano por nadie. Entonces, en primer lugar, la conciencia, dar tiempo a la ciudadanía, hablar, porque obrero y nada, el orden personal usted, allá estamos con ellos. Y otra cosa muy importante que quiero aclarar a la ciudadanía también es que este tema de los despidos, Dirección de Tránsito, recoge cargo de 30 personales. Te digo con total sinceridad, José Félix, que solamente dos personas salieron de mi equipo, porque siempre yo en el lugar que voy trabajo en equipo, no miro colores, de que no haya Cerro Porteño limpia, pero ¿por qué? Entonces es para ensuciar la cancha nomás.
1: O sea que dos funcionarios de los 30 salió de esa dependencia de tránsito, don Gregor.
0: Solamente dos personas te puedo decir con total transparencia, el resto, porque yo tengo 20 personales de seguridad y 10 de tránsito, de los cuales solamente uno hemos metido nosotros en nuestro equipo, falta y dice Regina, porque hay que reponer otra vez lo que se fue. Yo sé que la administración no tiene ninguna intención de colocar a sus correligionarios, ya es Maite, ojo, 100, haya podido 200, no. Yo sé que eso no, esa no es la idea. Entonces, una dama que ni siquiera yo sé dónde vive, nunca le he preguntado ni siquiera su partido, es una dama que fue contratada ahora, ¿verdad? Para cubrir, porque yo tengo, por ejemplo, personales que uno está hospitalizado por un accidente de tránsito y guapo, y te dije, a ver, y otro que está con duelo, por ejemplo. Ellos tienen un día libre cada semana por disposición de la anterior administración porque no hay vacaciones, hijitos. Entonces, ahora ya está Dorojoiro creado problemas, Pepe. Dorojoiro modificado si fuera la madre. Solamente pedimos conciencia, solamente pedimos que cumplan con sus obligaciones, que sean honestos, responsables, leales a su uniforme, y que nadie le va a quedar con él. La chechera, no, a medio lado.
1: Y bueno, está perfecto, me parece a mí correctísimo, eso es lo que está aconteciendo porque la gente coge y hay un despido masivo y hay que ver un poquito también eso, ¿verdad? El motivo, cómo entró,
0: ¿Cómo están los contratos, por
1: cómo
0: ejemplo?
1: están los
0: Porque generalmente si en
1: contratos.
0: los contratos figura eso, José Félix. No creo que se le despida sin que en el contrato figure eso, porque eso se firma con mutuo consentimiento. Y otra cosa muy importante que estoy tomando medida también es en el tema de los gestores, José Félix. A mañana, tiene que tuve ya a Arambosaina Coana, porque lastimosamente se mal acostumbró a ese tema. Yo sé que falta un centro de atención al público y que estoy viendo cómo hacer, porque falta la mobiliario, ¿no? Y viste que la gente se va de la fila a la ventanilla, mis chicos. A no pues la dejo a la de por antes de cajera, pues, entonces pues la gente busca salir rápido, entonces ahí se meten ya los gestores, ¿verdad? Que yo quiero aclarar a la ciudadanía que no tienen nada que ver con la dirección de tránsito ni con nadie, que esa época le digo a ellos también que yo sé que hay muchas necesidades que queremos darle a nuestra familia el pan de cada día, pero en la dirección de tránsito nosotros no tenemos. Y justamente hoy le dije a la gente, pensemos, cada día, coja, eso de cuerda anda, que tú ya has desayunado, y porque a controlar manteará, ¿verdad? Y yo sé que mucha gente se va a enojar también conmigo, pero esa práctica mientras Gregor Paredes esté allí no se va a realizar. Porque si te oía ya por eso, después de la gestión, ya la documento, ajá, agüero y eso que era, no se tanto. Queda muy lógico hacer esa pregunta, pero no sé.

0: Y le digo también a la ciudadanía que en el tema de los registros, según la ley nacional, o sea que según la ley de tributo al patente, es una ley nacional que desde 1976 regía la ley 620 de 1976, regía hasta el año pasado, 2025, y fue modificado ya de nuevo por tres leyes en el 2025. Y en la última ley que rige para todos los municipios dice que no podrá ser menos que un jornal mínimo, que sería ya por los 120.000. Pea de Catuí, donde ya cobrará menos de 120.000, no se puede cobrar. Tampoco se puede cobrar más de un salario mínimo. O sea, que sería eso, mi GPTN de vehículos a llevar. ¿Por qué? Porque también la ley habla del 3% del valor imponible. O valera 100 millones, o pesa 300 mil, y no la manera. O valeramos 1 millón en el vehículo, 6 millones allá. Entonces, más o menos te digo, y les quiero concientizar a la gente de que esa práctica que se estaba haciendo ha terminado con mi gestión. ¡Opa! Es que actúenme, José Félix. Yo siento mucho por la gente, pero lo que la ley y la Junta Municipal resuelve es lo que yo debo cumplir. Anda y catumo, ay, José Félix, la acción, a lo mitad y posita más descendido, porque yo me voy ahí, no por el salario, no me voy ahí para encadenarme por el cargo, solamente me voy para mejorar esa imagen. Y yo creo que la ciudadanía, hay mucha gente que se va y paga. Yo quiero ir pero hoy ni la corre el libro o que porte de que le apuran a los concejales, le apuran a, seguramente al propio intendente y me quieren apurar a mí, pero se lié esperando los cabrillos, se lié esperando cabrillos.
1: Bueno, don Gregor, sí. Decímelo un poco. No sé si vas a poder hacer esa comparación de la entrada de dinero, ¿verdad? ¿Cuánto se recaudó época anterior, hace 15, 20 días atrás, y cuánto se recauda ahora? Porque esta versión, y lo mitad y me acuerdo Curipe, último tiempo, y me da 100 mil en demás lo mitad. Hombre, la olla por la habilitación heredera.
0: Y justamente, José Félix, ese es uno de mis problemas. Ese caso es mi problema porque la gente, y la autoridad, esa vio la anterior administración, no me dé las 100 mil. Yo, pues, no quiero acusarle a nadie porque no es mi trabajo acusar a nadie. Eso debería de ser de otro sector, ¿verdad? Que yo no tengo por qué meterme en el anterior jefe, ¿verdad? Que era el señor Almeida. Y lo que yo sé bien es que el cargo que yo estoy ocupando es muy vidrioso. ¿Qué hay vidrioso, José Félix? ¿Por qué? Porque 1976, vengo de una costumbre que teníamos, que al arbitrio de la gente se podía dar. Pero yo, asesorándome bien, y porque no puedo yo irme en un lugar que yo no sé qué voy a hacer ahí, si hay cual se potestad, jala se deber a ver. Entonces, José, ejemplo, yo mismo tengo que cumplir. Y vuelvo a reiterar que nosotros estamos viendo, yo ya solicité también, si la Junta Municipal se puede poner en coordinación con la Intendencia y ellos elaboran un listado bien definido que a nosotros cuando entremos en nuestro sistema de usuario o mejor pero entero peruana baja y porque ese director ni meta porque es el director no debería de ser así y estamos bien. En eso, José Félix, justamente hace 8 días por ahí estuvimos hablando, ellos están viendo también la parte legal porque según la ley y actúa lleva la de parte administrativa, pero sé que hay que de este año yo necesito, porque esto pues son leyes presupuestarias, que la ley, por ejemplo, de patentes, está equivocado también, pero se hace cada año lo que se tiene que actualizar. Eso es lo que se hizo el año pasado, ahora ya venció eso. Y acá lo que yo te digo es que hay una... Se hizo, ¿sabes cómo, José Félix? Ya te había dicho lo allá en la municipalidad. Todos los vehículos, camionetas, coches, tuya y cajúa, hasta el 2012. Desde el 2000 tiene un precio único, 194.000 guaraníes. Yo creo que eso con la... Pero eso sale ya un listado oficial y es manejado por... desde Asunción se maneja eso. Ella veía, aplicas tú. Tiene que salir una... desde arriba. Ya toda mancha obrero cumplió, ¿verdad? Y para motocicletas, la misma cosa se hizo en general. O sea, lo mismo, ese moto tuya y 154.000. Y eso fue lo que se hizo. Acá hay un listado que nosotros cumplimos porque sale en el sistema. Y lo que no sale en el sistema, yo no puedo dar la instrucción para que se haga, porque te vuelvo a reiterar que yo debo ser celoso yo mismo de mis actuaciones, porque si no, ya te supe fuera de ahí, te tení motivo de, no sé, de persecución. Y yo no entro en la función pública para que yo sea perseguido. Tengo 40 años de vida, como te digo, de calle, de manejo de personas, de manejo. Y gracias a Dios salí por la puerta grande. Gracias a Dios, no creo que en 4 meses yo me tenga que ensuciar las manos, ¿verdad? Te haga la ciudadanía, pese de que de mi parte no soy una persona injusta con mis propios compañeros, porque trabajamos en equipo.
1: Excelente. Gracias, don Gregor, por estas aclaraciones muy interesantes y muy importantes. Hasta otra ocasión. Vamos a seguir nosotros hablando. Muchas gracias.
0: Dale, José Félix. Estoy a tu disposición, amigo, y a la orden de tu audiencia. Y cada vez que quieras, amigo, se toca también a pedirla para cualquier aclaración. Estamos para eso. Nosotros decimos compromiso.
1: Correcto. Muchas gracias. El señor Gregorio Paredes, director de tránsito de la municipalidad, y está hablando con nosotros de los diferentes aspectos que está aconteciendo, ¿verdad? Y de hecho que de muy buena percepción ya eso ve de lo que se está realizando. Por lo menos a mí está bien eso de que, cierto, la idea muy teatro municipal roba y contigo tu misma escuela es asacia, pero la gente o muy yo y hoy con la actividad ya o muy yo y de muy te fondo que se ande yo lear a no inconsciente te con lo mitad. Ahora por lo menos vamos a ver hasta cuándo, ¿verdad? Hasta lo mitad, o sea. Almides está en control central, José Félix en micrófono, estamos en Zapucay, el grito de la esperanza.

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1: Acompañándoles a ustedes en esta tarde, día viernes 17 de julio, año 2020, año 2026. Bueno, hay el 19, el domingo, el lunes, lunes 20, ¿verdad? Día de Santa Librada, está julio. Mañana juega Sportivo Iteño, campeonato de la B. Va a jugar Sportivo Iteño. Vamos a mirar un poco la fecha, 16 sería. Olimpia de Itá recibe a Presidente Hayes en el Estadio Presbítero Manuel Gamarra a las 10 horas este partido. Sportivo Iteño recibe a River. Lindo partido va a estar este, pero por lo menos 5 o 6 jugadores titulares del Sportivo Iteño está en baja. No. Y justo va a jugar contra el puntero del campeonato. Bueno, desde el arquero comienza arquero, el más arquero, o sea. 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Bueno, y el 4, sí señor, 4 de octubre comienza la, se realizan las elecciones municipales, ya, ya el 4. Bueno, lista 2, o invitema, ven, lista 2. Ciudad de Itá, cuna de gente culta, buena y trabajadora, y Fidel León, lista 2, opción 7. Dentro de sus proyectos está dictar normas necesarias para mejorar la calidad de vida de todos los ciudadanos de nuestra comunidad. Dictar normas necesarias. Normas. Está bien eso. Especialmente para todos los trabajadores, seguramente de la, del municipio, los trabajadores del mercado, en fin. Porque es el pulmón de la ciudad de Itá también. Lista 2, opción 7. Para el 4 de octubre en Guanabea. 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El próximo 4 de octubre, si dice Unidos para Avanzar, de Aina, Unidos para Avanzar, lista 2, opción 4, Aldo Coronel, concejal. Aniquella Udina, ve ahí. Sí, señor. 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Y el próximo 4, Anique Villagudina, sea lista 2, opción 6, Brígido Rojas, Brígido Rojas, concejal municipal. El lunes pasado, sí, solicitó el amigo Brígido Rojas permiso en la concejalía y ahí estuvo jurando Ida Fernández para concejal, ¿sí? Como concejal, digo bien, como concejal. Ya hoy me ha Brígido veces. Yo veces tengo permisito y ande amigo Brígido y entonces ya juró la concejal Ida Fernández. 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Mundo Deportivo. 18:40 minutos en la República del Paraguay. Estamos acompañándoles a ustedes a través de la 87.93 de febrero. Sapucay, el grito de la esperanza. 18:40. Bueno. Y así nos vaina. Esto ya. Va y pían. 18:40 minutos. Hay varias, hay que recurrir un poquito también en la municipalidad de Itá, de impuesto inmobiliario, Cuera Ares de Guajina. Si por ahí ustedes van y van a encontrar algunas alguna ventaja en allá, ya Heina Ñande Curi mi concejal Cuera ya, y hay que ver un poquito que, de qué se trata, ¿verdad? Importante ya haya ya cerca a mí pero vi ahí y con mi para la Icoaya. Bueno, ya no hizo recuerda, pero tampoco nos responde, ¿verdad? Y otra cosa que es muy importante para la ciudadanía toda, estas actividades que este cambio, mejor dicho, claro que va a traer direcciones nuevas, gente que van a estar acompañando. Y bueno, a mi ala o llegará y nago allá, mi hago ala o niña al servicio de la municipalidad. Y ahí, lastimosamente, hoy no pudimos hablar con y o comentar con el quería más. Profundizar un poquito más lo del mercado municipal con el administrador, el señor Miguel Alemán, porque o sea ahí la comunicación allá justo ese salió mal la comunicación. Bueno, y nada, meteorología donde o sea y de Bilaco, se espera viento 33 grados, o sea, la temperatura en Asia. Bueno, Bahía, puta. Lunes, martes, miércoles. Probabilidad de lluvia. Pero este viento, yo bueno, es decir que este viento va hasta el domingo y sí, por ahí para este viento fuerte, tipo tormenta, que está azotando todo el territorio del Paraguay. Entonces, si para este viento fuerte que estamos teniendo, entonces probabilidad de lluvia lunes, el martes y el miércoles, hasta inclusive que va a bajar la temperatura. Lo que senda es esa caimia, güey, dice el fenómeno del niño y la niña. El fenómeno del niño, sequía o la niña, va esa, vean de vean la esa caimilla ella. Por eso ¿qué significa el fenómeno? Ya es a mí. Ya es a mí. Va a ir. Dice esto. Hay que mirar un poquito ahí. Para conocer qué es lo que. Porque hay una alerta mundial al respecto. El fenómeno de la niña es la fase fría del ciclo natural conocido como el Niño, dice, del sur, caracterizado por el enfriamiento anómalo de las aguas superficiales del Océano Pacífico Central y Oriental, provoca alteraciones climáticas globales, incluyendo un aumento de lluvias e inundaciones en algunas regiones y severas sequías en otras. A la piña. Al fenómeno de la Niña. Normalmente, ¿cómo ocurre todo esto, verdad? ¿Cómo funciona? Normalmente los vientos alisios soplan de este a oeste a lo largo del Ecuador durante la Niña. Estos vientos se intensifican, es decir que entonces este fenómeno de la Niña estamos, ¿verdad? Según lo que estamos leyendo, ¿verdad? Estas alteraciones que ocurre. La Niña, dice, durante la Niña, estos vientos se intensifican, dice. Hago intensificar la Utu. Hasta interingo la Utu. Tormenta y te verango ya hueco. Entonces, durante la Niña, estos vientos se intensifican, lo que provoca que una mayor cantidad de aguas profundas y frías afloren a la superficie en el Pacífico ecuatorial. Este cambio altera los patrones de presión atmosférica. La presión atmosférica y las corrientes en chorro modificado el clima a nivel mundial. Por eso estaba diciendo, hay una alerta de la Niña. Entonces estamos, esta alerta de la Niña. Lo que nosotros estamos sufriendo, este fuerte viento del sector norte, lo que en la historia de nuestro país le alteraba esto al dictador Francia. Entonces, peala ya, oye, jugazo, decía. Los efectos de la Niña varían drásticamente dependiendo de la zona geográfica. Sudamérica, por ejemplo, nosotros vivimos en Sudamérica. ¿Qué pasa con el país sudamericano? Hasta ahí no me voy a leer, ¿verdad? En países como Colombia, Ecuador y el norte de Sudamérica suele generar lluvias intensas, inundaciones y deslizamientos de tierra. A la pinda. Esto es lo que ocurrió en Venezuela, sería entonces, ¿verdad? Por el contrario, en partes de Perú, Chile, Argentina y el centro sur de Brasil tiende a provocar sequías y estrés hídrico. Dependiendo de la zona, entonces. Bueno, entonces, lo que yo creo que estamos soportando entonces esta sequía es por la intensidad de del viento nomás. Estamos con este efecto de la Niña. Hasta el grito. Ya de país, ya de zona, al menos nuestra zona. Y esto también está provocando en algunos sectores de la ciudad de Itaya corte de energía eléctrica. Yo me acuerdo que había corte en varios barrios, calles, para que pueda trabajar bien, para que no tengamos este problema del corte de energía eléctrica de la ANDE, y me parece que no sirvió absolutamente nada. Lo que pasa es que en nuestro país algunas veces se realiza también actividad, trabajos estilo, o sea, es vaivainte, vaivainte. No se busca una solución, allá donde ya es que hay la solución. Yo no sé cuál sería para la ANDE una solución, allá donde amigo. José se viene allá de amigo. Mucho tiempo estuvo en la ANDE trabajando. El mandé que tú y ñandemba y se va el cuidado va y que tú ya hueco con área de. Y vamos a ver qué pasa. Bueno, el próximo mañana el domingo no hay actividad de fútbol, eso ya vamos a reiterar nuevamente. Queríamos hablar con la gente de Deportivo Las Piedras por la decisión tomada por la comisión disciplinaria, seguramente no gustaríamos ahí hoy de su escuela. Y vamos a ver qué pasa, tienen tiempo hasta el martes al mediodía de presentar una apelación. Si esta apelación no creo que tenga resultado positivo por la evidencia, hasta inclusive que se emitieron según lo que dice, ¿verdad?, la resolución del tribunal disciplinario. No habrá fútbol este domingo. Sí, por el campeonato de la Divisional B, mañana Olimpia juega a las 10 de la mañana, Sportivo Iteño juega mañana sábado a la tarde a las 15 horas. Almides, nos vamos. Vamos a retomar el próximo lunes aquí en Radio 3 de Febrero. Desde la Junta Municipal vamos a estar nosotros con Sapucaí, el grito de la esperanza.

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0: ¿Cómo estamos? Bienvenidos a esto que es Desestresate por la 87.9 FM. Con ustedes en la voz es Maddy Viveros, en la puesta al aire, en controles, en la musicalización, Almides DJ. ¿Cómo estamos, compañeros? Súper bien, espectacular. ¿Cuántos grados de temperatura tenemos? No tengo un poco acá. ¿Cuántos grados? ¿Cuántos grados de temperatura? Vamos a actualizar. 31 puede ser. ¿Será que hace tanto calor así? Sí, hace mucho calor.
1: Temperatura, ay, 29 grados.
0: 29 grados. Sensación térmica será entonces lo que me aparece acá. Asimismo, bastante calorcito y sigue todavía este clima para lo que va del fin de semana. Pero el descanso va a ser hasta el lunes. Sí, porque mañana tendríamos un día soleado, muy caluroso y ventoso, con una temperatura máxima de 31 grados. Ráfagas fuertes del norte de hasta 70 kilómetros por hora. Tipo allí, tipo hoy otra vez, ¿verdad? Que salía, yo venía en la moto y se me volaba la mandíbula, gordito. Venía así como, yo no sé si te acordás cuando Scooby-Doo se iba en la moto o en la bicicleta y se le iba la mandíbula atrás, más o menos así el día de hoy. Para el sábado, viernes, eso es hoy. Sí, Dios. Para mañana sábado, sí. 18 de julio, principalmente soleado, continuando las condiciones calurosas, brisa constante, máxima de 32 grados, mínima de 24. Domingo, aumento paulatino de la nubosidad, jornada cálida con máxima de 30 grados y una mínima de 24 grados. Ahora, para el lunes es otra historia. Descenso térmico marcado debido a un cambio de viento, alta probabilidad de lluvias y tormentas eléctricas, máxima de 25 grados e inicio de un ambiente fresco con una mínima de 18 grados por la noche. Así que esta es la única semanita que vamos a estar disfrutando tipo de este, ¿cómo es que le decimos? Veranillo de San Juan, ¿verdad? Y después ya llegó tarde el veranillo. Pero bueno, después ya se viene nuevamente un frente frío. Bien, en breve saludamos a las firmas comerciales que nos auspician. Creo que ahí ya me mandaron, porque hoy vine off, no traje ni mis materiales de publicidad. Ay, qué pesado. Mira un poco Almides. Le dije que me pase la primera carilla. Me mandaron la foto. Qué bárbaro. No aclares que oscurece. Cotización del día. Los vamos con el dólar americano 6.000 a la compra, 6.070 a la venta. El real 1.140 a la compra, 1.180 a la venta. El peso argentino 3.6 a la compra, 4.2 a la venta. Y el euro 6.900 a la compra, 7.300 a la venta. Vamos con buena música, Almides. Te escuchamos. Te vas a arrepentir. Ese no es, pero te vas a arrepentir. No es ese. Dios mío. Por eso tenés que decirme el nombre. Qué escuchado me haces pelar al aire. Ah, bueno, escuchamos buena música. Si total, Almides está en controles. ¿Qué más querés? Nos vamos.

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Ahí, ahí, muy bien. Hoy 19 de julio se celebra principalmente tres eventos a nivel global: el Día Mundial de la Justicia Internacional, también el Día Mundial del Emoji y el Día Internacional del Tatuaje. Día Mundial de la Justicia se conmemora la adopción del Estatuto de Roma en 1998, el tratado histórico que dio origen a la Corte Penal Internacional para juzgar crímenes atroces contra la humanidad. Antes, entonces, ¿qué pasaba? Seguían libres todos los delincuentes, ¿verdad? Día Mundial del Emoji, instaurado en 2014, se había elegido esta fecha debido a que el icónico emoji del calendario 17 muestra tradicionalmente ese 17 de julio, así marca, así como tipo rojito, ¿verdad? En la mayoría de los, sí, de los calendarios y las plataformas digitales también. También es el Día Internacional del Tatuaje, una fecha de origen norteamericano extendida al mundo para reconocer este arte corporal como una expresión de identidad, cultura y representación personal. También un día como hoy, en 1821, se inicia la trágica ejecución de los próceres de la Independencia de Mayo por orden de Gaspar Rodríguez de Francia, siendo el primero de ellos el militar Fulgencio Yegros. También un día como hoy, en 1901, nace en Asunción Carlos Alejo Pedretti Arriola, célebre abogado y economista reconocido como el ideólogo de nuestra moneda nacional. Muy bien, ahí estamos entonces recordando todos los que marcan el calendario por el día de hoy. Saludos y... A ver, saludos a la gente que está en sintonía del programa, mi querida amiga Andrea. Saludos también para Feliciana, que siempre están en sintonía del programa. 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Muchas gracias por auspiciarnos. Ahora sí, Almides, seguimos escuchando música. ¿A cuántos minutos estamos? 24 minutos de las 19 horas.

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2: Bien, seguimos. Seguimos escuchando buena música y ahora vamos con el horóscopo del día. No poner nada, o sea, música de fondo, sino vamos a hablar juntos. Vamos con Aries. Tu creatividad estará por las nubes. Es un día perfecto para el romance, los planes divertidos y para destacar cualquier actividad social. Tauro, sentir.

Tras la necesidad de refugiarte en tu hogar, aprovecha para conectar con tu familia o redecorar tu espacio personal. Géminis, tu mente estará sumamente ágil. Es una jornada excelente para resolver malentendidos, estudiar o cerrar acuerdos comerciales importantes. Cáncer, día ideal para revisar tus finanzas. Podrían surgir ideas brillantes para aumentar tus ingresos, pero evita los gastos impulsivos de fin de semana. Leo, la luna en tu signo, tu brillo personal es innegable. Avanza con confianza hacia tus metas. Los demás se sentirán atraídos por tu liderazgo. Virgo, los astros te piden bajar el ritmo. Dedica tiempo a la introspección, al descanso y a recargar tus energías espirituales y mentales. Libra, excelente momento para la vida social. Un amigo te dará un consejo clave o te presentará una oportunidad valiosa para proyectos personales. Escorpio, tu carrera y tus logros personales están bajo los reflectores. Tu esfuerzo y dedicación previa serán reconocidos por tus superiores. Sagitario, sentirás deseos de expandir tus horizontes. Ideal para planificar un viaje, iniciar un curso o conectar con personas de otros lugares. Capricornio, un día de transformación y de soltar todo lo que ya no sirve. En lo económico se favorecen las inversiones o trámites de dinero compartido. Acuario, el foco estará puesto en tus relaciones y pareja. La comunicación abierta y la empatía fortalecerán tus vínculos más cercanos. Piscis, tu salud, tus rutinas diarias necesitan atención. Aprovecha para ordenar tus pendientes laborales y adoptar hábitos más saludables. Decime un poco, mañana terminamos la parte de horóscopo allí. Mañana, ¿quién juega? Mañana, ¿es verdad? Mañana van por el tercer puesto, ¿verdad? Francia e Inglaterra, entonces juega mañana. Voy a ver un poco el horario. Juegan mañana. Vamos a ver cómo va a estar entonces la info. Sí, sábado 18 de julio, disputado el partido por el tercer y cuarto puesto también del Mundial de Fútbol. El emocionante encuentro se llevará a cabo en el estadio de Miami. Hard Rock Stadium en Florida. El partido comenzará a las 16 horas, hora local de Paraguay. Hay que revisar el horario según la ubicación exacta y dónde sintonizarlo en su país. Bien, en Chile 17 horas, Colombia 16, México 15. Mira un poco, España toca 23 horas, Estados Unidos 17 horas. La mayoría de Sudamérica la transmisión oficial estará a cargo de The Sports. Para ver cómo llegan ambas selecciones y en el análisis previo al partido bronce por el bronce mundialista. Bueno, ahí está, Francia, Inglaterra. Sigue entonces el baile. Bueno, escuchamos música, Almides, y después ya volvemos para despedirnos.

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1: Y es viernes, que se note. Ahora estuvimos escuchando buenísima música a través del 87.9. Muchas gracias por acompañarnos. Les deseo que tengan un excelente resto de jornada. Que tengan un buenísimo fin de semana también. Que pasen súper bien. 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Muchas gracias. Falsealo un poquito de este, ¿viste? Solito nomás, yo no le toco. Nos reencontramos nuevamente el lunes, Dios mediante, a partir de las 19 horas. Todos los días, de lunes a viernes, estamos de 19 a 20 horas. Así que les esperamos, como siempre, para que nos acompañen para hacer la programación. Muchas gracias, Almides. Es Maddy Viveros con ustedes en la voz. Nos vamos de esta forma. Chau, chau. Un beso.

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